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1: Son las 6 de la mañana y 29 minutos.

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1: Son las 6 de la mañana y 42 minutos.

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1: Son las 6 de la mañana y 55 minutos.

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1: Son las 7 de la mañana y 20 minutos.

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1: Son las 7 de la mañana y 29 minutos.
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Crecer FM te damos más. ...7:30 AM... en Crecer FM... damos inicio al despertador... junto a Rafa López... bienvenidos.

Hola amigos, ¿qué tal? Buenos días. Fría mañana, sin duda. Bueno, salga abrigado. Le recomiendo que salga muy abrigado porque hace muchísimo, muchísimo frío. Está completamente despejado, fíjate. Tendremos una máxima de 25 grados para este día, lunes 25. Y la máxima, mira, será de 25 grados, pero con sol brumoso y más cálido, ¿no? Más cálido que estos días. Para mañana, en tanto, 4 la mínima, 26 la máxima, muy cálido con sol brumoso. Mañana martes 26. Y el santoral de este día, hoy se celebran los gregorios, ¿ah? Bueno, la gente que vaya a viajar para el paraíso Viña del Mar, 18 grados la máxima para este día, nubosidad parcial durante la mañana, por la tarde despejado, y por la noche Viña y Valparaíso estarán con nubosidad parcial. Serena, Coquimbo, en tanto, hoy día tendrá una máxima de 17 grados, nubosidad parcial durante la mañana, nubosidad parcial por la tarde variando a despejado, y por la noche Coquimbo y Serena despejado. Y Santiago hoy día tiene una máxima de 21 grados, despejado, helada y neblina durante la mañana, por la tarde despejado y por la noche con nubosidad parcial. Oiga, los indicadores económicos: el euro 1044 pesos con 77 centavos. El dólar observado ahí está en 899 pesos con 86 centavos. En tanto, la unidad tributaria mensual por este mes de mayo, 70.588 pesos. Y por último, la unidad de fomento hoy día tiene un valor de 40.509 pesos con 29 centavos. Con frío, vamos con más música, 7.42.

Bien, bien, ya 7:47 acá en el despertador de Unión San Felipe, ¿eh? Hablemos un poco de deporte. 5-0 la goleada que le propinaron al famoso Uni en Temuco, ¿eh? Sí, jugando durante este sábado, si no me equivoco, en el Germán Becker, Unión San Felipe cayó por 5-0. También fíjate que en el fútbol amateur, Unión Delicia, que estaba peleando por las semifinales de la Copa de Campeones, cayó por goleada. Encuentro jugado este sábado 23 de mayo. También 5-0. Cayó, ¿no? El más 569-424-55263. Nuestro WhatsApp para que nos comuniquemos, ¿no? Oiga, hablemos de encuestas. Fíjate que Cadén señala que García Ruminot, Daniel Massi, May, Chomalizo, los ministros mejor evaluados, esto con un 57%. ¿Eh? En tanto, la aprobación del presidente subió un punto, llegó al 41%. En tanto, los peores ministros evaluados son Jimena Lincolao, en Ciencia, con un 42%, menos 10 puntos. De Hacienda, Jorge Quiroga, 42%, menos 3 puntos. De Energía, Jimena Rincón, 77%, menos 2 puntos. Y del Deporte, Natalia Ducó, 35%, menos 1 punto, ¿eh? Bueno, también he de reiterar que sobre la evaluación presidencial, el estudio muestra que en la cuarta semana de mayo, 41% aprueba la gestión, 3 puntos de Energía. Jimena Rincón, 77%, menos 2 puntos. Y del Deporte, Natalia Ducó, 35%, menos 1 punto, ¿eh? También reiterar que sobre la evaluación

0: Bueno, bueno, 7:57. Les recuerdo, luego 9:00 a.m, Patricio Godoy Rosa te acompaña hasta el mediodía acá en Crecer. Vamos a ir a una brevísima pausa comercial y regresamos.
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Bien, ya 8:06. Hoy ya Unión San Felipe, ¿eh? Goleado ante Deportes Temuco. Contundente derrota por 5-0, como recién lo contaba, ¿eh? Bueno, fíjate que otra información interesante, fíjate, 17 sindicales rechazan el ajuste presupuestario al sistema de salud. Bueno, estos dirigentes sindicales han denunciado que el Ministerio de Hacienda promulgó durante la última semana el decreto número 333, el cual recorta en un 2.5% los fondos del sector de salud. Esta medida va a afectar inmediatamente a la red asistencial del Valle de Aconcagua y, por supuesto, generando un estado de alerta generalizado ante las organizaciones, ¿eh? También las autoridades gremiales han señalado que esta determinación golpeará directamente a los centros familiares y unidades comunitarias de la salud mental de las provincias de Los Andes y San Felipe. Dichos establecimientos ya enfrentaban una demanda asistencial crítica y esperaban bajo un modelo profundamente tensionado, ¿eh? Bueno, el presidente de la organización regional, Daniel Bartsch, reveló que el impacto económico ascenderá a más de 2.047 millones de pesos. A los montos de este recorte presupuestario corresponden a varios detalles de la dirección del Servicio de Salud Aconcagua. Bueno, ahí está el Hospital de San Felipe, por supuesto, el Hospital San Antonio de Putaendo, el psiquiatra doctor Filip Pinel, también de la comuna de Putaendo, el CEFAM Cordillera, también CEFAM de Yayay, y también todas las entidades que están dentro del sistema de salud de Aconcagua con este ajuste económico, ¿eh? Pero también hay que señalar que los representantes sindicales exigieron a las autoridades competentes la reversión inmediata de esta medida y la transparencia sobre la liquidez presupuestaria real del sistema. También las organizaciones reiteraron que el ajuste nacional debilitó la red pública y favoreció procesos de privatización, por lo que han anunciado la intensificación de su lucha contra el desfinanciamiento. Vaya, qué tema este, ¿eh? De salud, por lo general también uno tiene que pensar que no es solo ahora, más recorte de los que habían antiguamente. Qué tema, ¿eh?

Qué bien, ya 8:13 le cuenta que se viene el Día del Patrimonio en Putaendo, ¿eh? Está interesante. Fíjate que el viernes 29 se va a llevar a cabo la extensión de esta bufanda más larga de Chile. En tanto, el día sábado 30, senderismo patrimonial. El sábado 30 también está la charla Patrimonio Natural de la Comuna de Putaendo, que organiza el Departamento de Cultura y Turismo y Patrimonio, ¿eh? También ahí está el Centro Cultural Bernardo Parra y las inscripciones de para poder asistir a esto. También el sábado 30, amigo, está el 31º Encuentro Nacional de Payadores. Ah, mira. Organiza el Departamento de Cultura, Turismo y Patrimonio. Se va a llevar a cabo en la Plaza de Armas de la comuna. En tanto, el domingo 31, Putaendo a puertas abiertas, inmuebles patrimoniales que usted va a poder visitar. Conocer sobre la cultura, el turismo y, por supuesto, también el cárcel histórico de la comuna de Putaendo. También el domingo 31, el circuito histórico patrimonial por la comuna. También se va a llevar a cabo ese mismo día esta simultánea de ajedrez patrimonial. Y también va a haber una ceremonia de reconocimiento de tesoros vivos que organiza el Departamento de Cultura, Turismo y Patrimonio de la Comuna de Putaendo. Algunas de las actividades que van a ver, ¿eh?, ese día, por el Día del Patrimonio a nivel nacional. También contarle que, a propósito, el domingo 31 de 10 a 19 horas, ahí la cúpula del Parque Puente Simbra, también hay actividades interesantes. Fíjate que Poetas de Putaendo y cuenta cuentos para niños, digo, concurso de juegos típicos chilenos con premiación también, cúpula abierta a artistas locales de la comuna y, por supuesto, un cuecazo masivo, ¿eh? Bueno, también Expo Autos Clásico, cabalgata a borde río, choquerazo colectivo, mira, con mitos y leyendas y mentiras campestres también, además. Organiza esto la Oficina de Desarrollo Económico Local, ¿eh? Así que vaya o venga a Putaendo a celebrar el Día del Patrimonio a partir del día viernes, ¿eh?

Bien, bien, dato importante que usted tiene que saber. Fíjate que el municipio de San Felipe está habilitando puntos de apoyo para postular al subsidio de gas licuado. El objetivo es simplemente apoyar a la familia y especialmente a las personas mayores con este proceso de postulación a este subsidio para la compra de gas licuado que ha impulsado el gobierno. El municipio de San Felipe va a disponer de puntos de atención, fíjese, para orientar y también asistir a la comunidad. Esto va a comenzar este lunes 25 de mayo y se va a realizar en horario de 8:15 a 13 horas y de 15 a 16 horas en dos dependencias habilitadas por el municipio. ¿Cuáles son estos puntos de apoyo? Será el Departamento Social de IDECO, que está ubicado ahí en la calle Maipú 376, y también la Oficina de Personas Mayores en Avenida Yungay. Desde el municipio también han señalado que esta iniciativa busca facilitar el acceso al beneficio estatal, especialmente para quienes requieren ayuda en la realización de este trámite mediante clave única, evitando dificultades en el proceso de postulación. También el municipio ha hecho un llamado a vecinas y vecinos a acercarse a estos puntos de atención y, por supuesto, aprovechar el acompañamiento dispuesto para concretar correctamente este trámite. Así que ya lo saben, a partir de este día 25, lunes 25 de mayo, y en horario de 8:15 a 13 y de 15 a 16:30, ahí en dos dependencias habilitadas por el municipio que están en Didigo, en calle Maipú 376, la Oficina de Personas Mayores en la Avenida Yungay, para que usted vaya y le ayuden a ver cómo puede postular a este subsidio al gas licuado, ¿no?

Bien, bien, ya, 8:31. Si usted tiene que ir a Santiago, yo le quiero contar que han declarado preemergencia ambiental, ¿eh?, en Santiago para este lunes. Así que ojo con esto. Le vamos a dar los datos, ya que esta medida comienza a regir a partir de hoy, 25 de mayo, en toda la región metropolitana. Esto, fíjate, debido al aumento de contaminación, las autoridades han prohibido el uso de calefactores a leña y también pellets, y aplicarán nuevas restricciones vehiculares. Bueno. De hecho, esta medida fue adoptada por recomendación de la Seremi del Medio Ambiente, luego de que distintas estaciones de monitor registraron altos niveles de material particulado fino MP2.5 durante este fin de semana. Bueno, de hecho, no podrán circular entre las 7:30 y las 21:30 horas patentes terminadas en 8 y 9. Autos sin sello verde y motos año 2022 no podrán circular entre las 7:30 y las 21 horas. Patentes terminadas en 4, 5, 6, 7, 8 y 9. Tampoco motos inscritas antes del 2010. Restricción entre las 7:30 y las 21 horas. Y patentes terminadas en 8 y 9. Transportes de carga con sello verde no podrán circular dentro del anillo de Américo Vespucio entre las 10 y las 18 horas, ¿sí? Y también se prohíbe, por supuesto, el uso de calefactores a leña y de pellets.

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1: Bueno, ya 8:40, contarles que esta semana se da inicio a la quinta convocatoria del subsidio eléctrico 2026 en nuestro país. Hay que recordar que este beneficio está dirigido a los hogares más vulnerables y va a permitir acceder a descuentos en las boletas de los servicios básicos durante todo este segundo semestre. Así que ojo con esto. Bueno, si se cumplen, por supuesto, los requisitos y se asigna el apoyo, las rebajas en las cuentas de luz se van a ver reflejadas desde septiembre de este 2026 en 6 cuotas, ¿ah? Y según los tiempos de facturación de cada empresa o también cooperativa eléctrica. Al igual que en llamados anteriores, las condiciones para hacer esta solicitud incluyen ser mayor de 18 años, estar al día con el pago de cuentas y también pertenecer a un hogar en el tramo 0%, 40%, de esta calificación socioeconómica CSE del Registro Social de Hogares a la segunda quincena de mayo. Bueno, eso sí, el subsidio también se va a aplicar a hogares con al menos una persona electrodependiente, de acuerdo con el Registro de Personas Electrodependientes vigente a marzo de este 2026, y también, por supuesto, contará con el Registro Social de Hogares RSH, sin importar el tramo de CSE. Bueno, también es importante saber cuándo y dónde puedes solicitar el servicio eléctrico. Bueno, el inicio de la postulación al subsidio de luz es este martes 26 de mayo. A partir de las 10 horas usted ya puede ir a ver estas peticiones y podrá enviar hasta el día viernes 5 de junio las solicitudes hasta las 18 horas. Bueno, también señalar que los montos del subsidio varían y se calculan a partir del número de integrantes del Registro Social de Hogares, de quien postula, por supuesto. Para iniciar este proceso se debe ingresar a la plataforma oficial www.subsidioeléctrico.cl con clave única y, por supuesto, también rellenar los datos que se piden, ¿eh? Bueno, una vez realizada esta postulación se recibirá un correo electrónico con un resumen de la información representada. Entonces usted va a poder ya hacer el trámite definitivo, ¿eh?

Bien. 8:51. Oiga, doña Camila Flores saca la voz tras filtración de demanda de divorcio de Percy Marina. Hago presente, dijo, que la Corte de Apelaciones de Valparaíso ya se encuentra investigando la filtración de información vinculada a esta causa, precisó la senadora de RN. ¿Eh? Bueno, todo esto luego de que en redes sociales se conociera gran parte de la acción judicial, dando cuenta de supuestos episodios de infidelidad por parte de la parlamentaria, quien además es indagada por este fraude al fisco, y que Marín pediría una indemnización ni más ni menos de 300 millones de pesos. Vaya. Frente a esto, Camila Flores puntualizó que, respecto a la demanda presentada por Percy Marín en mi contra, en mi calidad de ciudadana y no de senadora, informo que el juzgado de familia resolvió decretar la prohibición de divulgación de antecedentes, datos e información. Hago presente que la Corte de Apelaciones de Valparaíso ya se encuentra investigando la filtración de información vinculada a esta causa, precisó la senadora. Flores sostuvo que reiteró el llamado a actuar con responsabilidad y respeto al cumplimiento de las resoluciones judiciales vigentes. Que también se acuerda de don Alberto Larraín. Bueno, él será formalizado por esta arista Antofagasta del caso Procultura. La Contraloría indicó que no se registró un concurso público para adjudicar los recursos ni tampoco se verificó su correcta utilización. Vale. Bueno, también junto a él, Constanza Gómez será formalizada durante hoy lunes por esta arista de Antofagasta en caso Procultura. 6 delitos de apropiación de vida, ni más ni menos.

Ya, bien amigos, 8:54, tenemos que ir, ¿no? Gracias por vuestra sintonía. Llega Pato Godoy, quédate junto a nosotros. Nos encontramos mañana en otro despertador a partir de las 7:30 de la mañana. Buen día, chao, chao.

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4: ¿Cómo están? Muy buenos días, un gusto saludarles. A esta hora iniciamos Tu Día en la Mañana, jornada de este día lunes 25 de mayo de este 2026. Iniciando una nueva edición de informaciones, buena música también. La acompañamos hasta las 12 horas con la música y también las noticias más importantes ocurridas en el Valle de Aconcagua, la región, el país y el mundo. Fin de semana frío tuvimos en el Valle de Aconcagua, pero hoy sale el sol. Tenemos nubosidad parcial, helada matinal tuvimos también durante esta jornada, pero dará paso a cielos despejados con una máxima que podría bordear los 24 a 25 grados, es lo que informa la Dirección Meteorológica de Chile. Vamos a estar revisando lo que pase el resto de la semana en el Valle de Aconcagua en cuanto a temperaturas. Estaremos revisando la encuesta CADEM y bueno, muchas otras informaciones que estaremos revisando durante esta jornada de día lunes. Nos quedamos con la música, la más cordial de las bienvenidas. Somos Crecer FM, somos Tu Día en la Mañana.

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comenzamos a revisar las noticias del día. Encuesta Cadem, aprobación de Kast llega al 41% y Jorge Quirós es el ministro más influyente. Una nueva entrega de la encuesta Plaza Pública Cadem se dio a conocer este domingo, donde el mandatario José Antonio Kast subió un punto en su aprobación, llegando al 41%. Por su parte, la desaprobación del mandatario bajó un punto y se situó en 55%. Para los encuestados, además, el ministro más influyente del gabinete es Jorge Quirós, ministro de Hacienda. Además, José García Ruminot, Daniel Mas y May Chomalí son los ministros mejor evaluados, con un 57%, según señala la encuesta. Nos quedamos con más música a esta hora de la mañana. Luego retornamos para seguir revisando más informaciones.

0: Vamos con noticias del ámbito internacional. Somos Crecer FM, nos torturan y SOS. Cientos de presos se toman cárcel de Venezuela y personal de custodia responde con disparos. Cientos de prisioneros se tomaron el domingo el techo de una cárcel en el oeste de Venezuela, desde donde colgaron pancartas con mensajes como SOS, nos torturan o no más tortura. Con los rostros cubiertos, los reclusos incendiaron colchones y sábanas, lo que provocó grandes columnas de humo que se elevaban en el internado judicial de Barinas, ubicado a unos 500 kilómetros de Caracas, en la tierra natal del fallecido expresidente Hugo Chávez. Su exigencia, la destitución del director del penal, según señalan. Este motín no es un hecho aislado, sino la manifestación de un problema mayor. Según la ONG Observatorio Venezolano de Prisioneros, los reos aseguran haber sido víctimas de golpizas y torturas y han sido sometidos a requisas violentas, durante las cuales les destruyen sus partes o pertenencias, digo, dentro de las celdas. La organización cifra en 1.200 hombres y más de 100 mujeres las reclusos que se declararon en huelga en esta prisión, enmarcado en la protesta de una violación sistemática de derechos. Según la OVP, el personal de custodia acompañado por el nuevo director respondió con disparos en contra de los privados de libertad, dejando algunos heridos. Durante años, activistas han denunciado las condiciones del sistema penitenciario venezolano: hacinamiento, un precario suministro de alimentos, falta de atención médica y constantes retrasos procesales. Es lo que pasa también a nivel internacional. Lo revisamos a esta hora de la mañana. Nos vamos con más música a esta hora, luego más informaciones.
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0: Más noticias internacionales. El ministro israelí llama a retomar guerra a gran escala en Líbano y cortarles electricidad. El ministro de Seguridad Nacional, Itamar Ben-Gvir, de extrema derecha, instó este lunes al primer ministro israelí, Benjamin Netanyahu, a retomar una guerra a gran escala contra el Líbano, además de cortarles el suministro eléctrico al vecino país. No debemos normalizar la realidad de los drones explosivos. Es hora de que el primer ministro Netanyahu golpee el escritorio de Trump y le informe que volvemos a la guerra en el Líbano, dijo hoy el ministro en su cuenta de X, días después de que se publicara el video en el que se ve las autoridades israelíes abusando de los activistas de la flotilla Global Summit, lo que desencadenó condena internacional. Según un comunicado hoy del ejército israelí, tras el sonido de las alertas antiaéreas, después de que Hezbollah lanzase varios drones explosivos, uno de ellos impactó en Metula, comunidad israelí aledaña a la frontera. El ministro añade que Israel debe cortar el suministro eléctrico en el Líbano, como hizo al inicio de su ofensiva en Gaza, retomar una guerra a gran escala y ocupar territorio libanés hasta el río Saraní, situado a unos 40 kilómetros al norte de la frontera con Israel. En abril, las fuerzas israelíes confirmaron en un comunicado, según se hicieron ecos medios locales, haberse adentrado unos 10 kilómetros en territorio libanés. El conflicto en Medio Oriente continúa. Nos vamos a la música a esta hora de la mañana, luego retornamos para seguir revisando más informaciones.
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Bueno, hablábamos al inicio de lo que son las temperaturas, cómo va a estar el Valle de Aconcagua, pero ¿qué pasa con las lluvias? Jaime Leighton, meteorólogo de Mega, pronostica un alza en las temperaturas tras el frío del fin de semana pasado. Chalecos, parcas, mantas y bebidas calientes fueron la tónica del fin de semana que pasó en la zona central, donde las manos heladas evidenciaron las bajas temperaturas que dieron un adelanto al invierno. Incluso el sábado 23 de mayo fue la jornada más fría en 61 años, con una mínima de 7.3 grados centígrados durante el día. Las heladas continuaron este lunes con 0.4 grados, pero durante la jornada las bajas temperaturas se revertirán y el sol volverá a brillar en la zona central, marcando hasta los 24 grados en el Valle de Aconcagua. El meteorólogo de Mega, Jaime Leighton, calificó como completamente anómalo el frío del fin de semana que pasó y aseguró que, pese al ambiente invernal que se vivió, no se pronostican lluvias en la zona central para los próximos días. Se ve muy seco, sostuvo, advirtiendo que mayo podría terminar sin precipitaciones. Este escenario seco no solo afecta a Santiago, ya que durante este lunes y martes no llovería en todo el país. Leighton afirmó que en las imágenes satelitales se ve un sistema frontal que se va a demorar muchísimo en entrar y eso va a mantener previo a eso las altas presiones con la estabilidad atmosférica. Eso va a durar bastantes días porque este sistema, en la medida que se acerque muy lentamente, va a ir perdiendo esta actividad, la que es poco, incluso hasta ahora, agregó. Esto ocurre pese a lo anunciado fenómeno del Niño, que se debería instalar en invierno. Los pronósticos indican que llegaría con una alta intensidad, por lo que se ha denominado el Super Niño. Se ha hablado de un Super Niño, pero se va a demorar en entrar. Se va a demorar la primera parte del invierno y ahí se van a empezar a notar los efectos, agregó el meteorólogo. Vamos a terminar mayo. Durante esta semana no habrá precipitaciones.

0: precipitaciones, al menos lo que indica la Dirección Meteorológica de Chile. Nos quedamos con la música a esta hora de la mañana, luego retornamos para seguir revisando más informaciones en nuestra segunda hora ya de programa.
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Continuamos revisando más informaciones y noticias a esta hora de la mañana. Somos Crecer FM. Uganda confirma 2 nuevos casos de ébola en medio de progresivo aumento de contagios. Las autoridades sanitarias de Uganda confirmaron este lunes 2 nuevos casos de virus del ébola, elevando a 7 el total de contagios detectados en el país desde que se declaró un brote en la vecina República Democrática del Congo. Según informó el Ministerio de Salud ugandés, los nuevos pacientes corresponden a 2 trabajadores de la salud que se desempeñaban en un centro médico privado de Kampala, en la capital del país. El director general de Servicios de Salud, Charles Olaro, detalló mediante un comunicado que ambos fueron internados en una unidad especializada y actualmente reciben tratamiento médico. Las autoridades indicaron además que todos los contactos estrechos vinculados a los casos confirmados y están siendo identificados y monitoreados por los equipos de nuestra red sanitaria. El Ministerio de Salud llamó a la población a acudir de inmediato a los centros asistenciales ante cualquier síntoma. El pasado sábado, Uganda ya había reportado otros 3 casos de ébola. Entre ellos se encuentra un conductor ugandés que trasladó al primer paciente confirmado en el país y que actualmente permanece bajo tratamiento. Recordemos que el brote se originó en la provincia de Ituri, al este de la República del Congo. De acuerdo con la Organización Mundial de la Salud, esta variante presenta una tasa de letalidad que fluctúa entre el 30 y el 50% y actualmente no existe una vacuna autorizada ni un tratamiento específico. La OMS indicó además que el brote ya suma más de 900 casos sospechosos en territorio congoleño. Nos vamos a la música a esta hora de la mañana, luego retornamos para seguir revisando más informaciones.

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0: Y en noticias de nuestro país, a contar de este domingo, rigen nuevos requisitos para el otorgamiento de licencias médicas. A contar de este domingo 24 de mayo, comenzó a regir nuevos requisitos para la emisión de licencias médicas, según dispuso la Superintendencia de Seguridad Social Suceso, debido a las modificaciones de la ley 20.585 sobre otorgamiento y uso de tales documentos. Esta normativa establece que solo podrán emitir licencias profesionales de salud, como médicos cirujanos, cirujanos dentistas y matronas inscritos y habilitados en el Registro Nacional de Prestadores Individuales de Salud, administrado por la Superintendencia de Salud. El registro permite verificar que las y los profesionales de la salud estén legalmente habilitados para ejercer en nuestro país y acceder a información transparente sobre su capacidad. Las y los médicos cirujanos que hayan obtenido su título profesional a partir del 19 de abril del año 2009 deberán acreditar la aprobación de examen único nacional de conocimientos de medicina EUNACOM para mantener la habilitación que les permite emitir licencias médicas. La ley contempla una excepción para médicos especialistas y subespecialistas certificados en Chile ante entidades autorizadas por el Ministerio de Salud, como la Corporación Nacional de Certificación de Especialidades Médicas, CONASEM, u otros organismos acreditados, quienes podrán continuar emitiendo licencias médicas aun cuando no hayan rendido el EUNACOM. Estas exigencias comenzarán a ser aplicadas desde este domingo 24 de mayo, fecha a partir de la cual quienes no cumplan con los requisitos establecidos deberán o quedarán inhabilitados para emitir licencias médicas. Seguimos revisando más música, luego más noticias.
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0: Y continuamos revisando más noticias del ámbito internacional. Marco Rubio dice que aún es posible que se llegue a un acuerdo entre Estados Unidos e Irán este día lunes. Mientras se definen los últimos detalles de las negociaciones, el secretario de Estado estadounidense, Marco Rubio, dijo que un acuerdo para terminar con la guerra con Irán podría materializarse este lunes. Pensábamos que tal vez tendríamos noticias anoche, domingo, o quizás hoy lunes, pero yo no le daría demasiada importancia, dijo Rubio en Nueva Delhi, refiriéndose al posible acuerdo. Rubio aseguró que Estados Unidos tiene sobre la mesa una propuesta bastante sólida para abrir el estrecho de Hormuz, bloqueado de facto por Irán y vital para el tráfico mundial de hidrocarburos. Cuenta con mucho apoyo en el Golfo. Todos los países con los que hemos discutido esto entienden que no solo es muy razonable, sino que es lo correcto para el mundo. El alto diplomático estadounidense también expresó su confianza en que Irán entraría en una negociación muy real, significativa y con un plazo limitado sobre el tema nuclear. Rubio se dirigió a los periodistas antes de la siguiente etapa de su visita oficial a la India. Las declaraciones de Rubio se produjeron después de que el presidente Donald Trump moderara las expectativas de un acuerdo, al decir el domingo que había pedido a sus negociadores que no se apresuraran respecto al tema. Nos quedamos con más música a esta hora de la mañana, luego revisamos más información.
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Y en nuestro país, director de Migraciones y promesa del gobierno de expulsar 300.000 migrantes, nadie está obligado a lo imposible. El director nacional de Migraciones, Fran Sauberman, salió a defender este lunes el trabajo realizado por el gobierno en materia de migración durante sus primeros meses de gestión y abordó la polémica generada tras las declaraciones del presidente José Antonio Kass respecto a la expulsión de 300.000 migrantes irregulares. En conversación con ADN Hoy, la autoridad aseguró que la administración actual heredó 46.000 expulsiones por ejecutar y recalcó que el foco del Ejecutivo no solo está puesto en las expulsiones, sino también en el control fronterizo y el ordenamiento interno. Lo más relevante en estos meses ha sido el plan Escudo Fronterizo, que nos ha permitido algo muy importante. El ingreso clandestino ha disminuido muy notoriamente, sostuvo. El ex diputado de Renovación Nacional defendió especialmente las medidas implementadas en el norte del país, como el aumento de presencia militar, el uso de drones, cámaras con infrarrojos y la construcción de zanjas en sectores estratégicos de la frontera. En tanto, consultado por la promesa de campaña de José Antonio Kass de expulsar los migrantes irregulares y las posteriores declaraciones del mandatario, quien calificó los dichos como una metáfora, el director defendió el planteamiento presidencial y llamó a considerar las limitaciones legales y presupuestarias en estos procesos. Más música a esta hora de la mañana, luego seguimos revisando más informaciones.

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Continuamos revisando noticias, nuestra última hora ya de programa a través de la 89.9. Jornada de este día lunes 25 de mayo, última semana de este quinto mes del año. Vamos hasta la ciudad de Los Andes. Los Andes impulsa recambio de estufas a leña por climatización eléctrica eficiente, con el objetivo de mejorar la calidad del aire y mejorar y avanzar hacia los hogares más sustentables en la ciudad de Los Andes. Se realizó una jornada informativa sobre el plan de recambio de estufas a leña por equipos de climatización eléctrica, iniciativa impulsada por Anglo American junto a Enel. Las personas podrán postular para retirar y cambiar su antigua estufa por climatización eléctrica eficiente, contribuyendo así a disminuir la contaminación intradomiciliaria y ambiental. El programa está dirigido a vecinos de la comuna que cuenten con una estufa a leña, quienes podrán acceder gratuitamente a un nuevo sistema de climatización eficiente, además del retiro del equipo antiguo. El alcalde de Los Andes, Manuel Rivera, destacó el impacto positivo de esta iniciativa para la comunidad. Estamos muy contentos y agradecidos en particular con Anglo American, que ha sido una empresa colaboradora por siempre en proyectos comunitarios. Queremos motivar a los andinos para que todos se puedan cambiar a aire acondicionado de manera gratuita. Este programa también aporta a mejorar la calidad de vida de las familias, sostuvo. Las postulaciones del programa pueden realizarse a través del sitio web oficial de la iniciativa, donde además se detallan los requisitos y características de los equipos disponibles, www.cambiaestufagratis.cl. ¿Qué tal esa iniciativa? Buenísima. Nos vamos a la música a esta hora de la mañana, luego retornamos para seguir revisando más informaciones.

0: Y vamos con noticias del ámbito internacional. Irán advierte que el acuerdo con Estados Unidos no es inminente pese a los avances logrados. Irán afirmó este lunes que la firma de un acuerdo con Estados Unidos no es inminente pese a los avances en las negociaciones de paz, debido a lo que consideró cambios frecuentes en las posturas de los responsables estadounidenses. Es cierto que hemos llegado a conclusiones sobre muchas cuestiones en discusión, pero eso no significa que la firma de un acuerdo sea inminente, aseveró el portavoz del Ministerio de Exteriores iraní, Ismail Baghaei, en una rueda de prensa en este caso. El portavoz reiteró, además, que las negociaciones están centradas actualmente en el fin de la guerra y no en el programa nuclear iraní, cuestión que, según dijo, será discutida en un plazo de 60 días posterior al memorando de entendimiento que negocian ambas partes. Las declaraciones llegan después de que el secretario de Estado, Marco Rubio, afirmara durante la jornada de hoy que un acuerdo para poner fin a la guerra con Irán podría materializarse durante esta jornada. Pensábamos que tal vez tendríamos noticias anoche o quizá hoy, declaró Rubio en Nueva Delhi, en referencia al posible acuerdo de paz con Irán. Bien, vamos a seguir pendientes también de aquello. Nos quedamos con la música, luego retornamos para seguir revisando más informaciones.
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Y en otra información, subsidio eléctrico 2026 en Chile. Esta semana comienza la quinta convocatoria y así se postula a los descuentos. Esta semana se da inicio a la quinta convocatoria del subsidio eléctrico 2026 en Chile. El beneficio dirigido a los hogares más vulnerables permitirá acceder a descuentos en las boletas del servicio básico durante el segundo semestre. Si se cumplen los requisitos y se asigna el apoyo, las rebajas en las cuentas de la luz se verán reflejadas desde septiembre del 2026 en 6 cuotas según los tiempos de facturación en cada empresa o cooperativa eléctrica. Al igual que en llamados anteriores, las condiciones para hacer una solicitud incluyen ser mayor de 18 años, estar al día con el pago de las cuentas y pertenecer a un hogar del tramo del 0 al 40% de calificación socioeconómica del Registro Social de Hogares a la segunda quincena de mayo. Eso sí, el subsidio también se aplicará a hogares con al menos una persona electrodependiente, según el Registro de Personas Electrodependientes vigente en marzo del 2026 y contar con Registro Social de Hogares. El inicio de las postulaciones al subsidio de luz es este martes 26 de mayo a las 10 de la mañana y las peticiones se podrán enviar hasta el viernes 5 de junio a las 18 horas. Los montos del subsidio varían y se calculan a partir del número de integrantes del Registro Social de Hogares a que postula. Para iniciar el proceso se debe ingresar a la plataforma oficial www.subsidioeléctrico.cl con clave única y rellenar los datos que se piden. Una vez realizada la postulación, se recibirá un correo electrónico con un resumen de la información presentada. Recordemos que esta quinta convocatoria del subsidio eléctrico 2026, los montos según el número de integrantes son los siguientes. Número de integrantes en hogar 1, 17.346 pesos. 2 a 3, 22.548. Y 4 o más integrantes de un hogar, 31.224 pesos. Desde mañana entonces, martes, a partir de las 10 de la mañana, se abren las postulaciones 2026. La música, luego el informe del tiempo.

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Con helada matinal, amaneció hoy el Valle de Aconcagua, cielos despejados a esta hora. Se espera para hoy una máxima que podría bordear los 24 grados. Para este día martes se espera 4 de mínima, 25 de máxima, despejado los cielos. Con helada matinal, amaneció hoy el Valle de Aconcagua, cielos despejados a esta hora. Se espera para hoy una máxima que podría bordear los 24.

de Chile. Con esta información nos vamos, nos despedimos de Tu Día en la Mañana, jornada de este día lunes, lunes 25 de mayo de este 2026, iniciando una nueva semana de informaciones. Semana más larga, claro, no hay feriado entre medio, como lo fue la semana pasada, donde muchos aprovecharon de hacer sándwich además y tomarse un fin de semana largo. Ya viene Latinoamérica Crece con José Manuel Ibaceta, a las 13 horas Los Recuerdos y una variada programación para acompañarle como siempre durante las 24 horas. 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Chau, chau.

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2: Hola amigas y amigos, ¿cómo están ustedes? Bienvenidos una vez más a este encuentro que tenemos todos los días de lunes a viernes a las 12 al mediodía para llevar hasta su casa, su lugar de trabajo o el lugar donde se desplaza. Este programa que se llama Latinoamérica Crece. Queremos iniciar este programa enviándole un fraternal saludo a todos nuestros amigos de la diversa Latinoamérica, de las distintas colonias que nos acompañan en nuestra comuna, en nuestro valle, por supuesto. Entonces, vamos de inmediato con la música.

Estamos a través del 89.9 Crecer FM y a través del www.crecerfm.cl llevando esta programación tan diversa para ustedes, diversa como es nuestra Latinoamérica.

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Seguimos en la compañía de Latinoamérica Crece y vamos, por supuesto, a escuchar el siguiente tema musical. No sin antes recordarles que, por supuesto, estamos a través del www.crecerfm.com.

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2: Adiós, niñita.

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¿Qué tal, amigos? Buenas tardes, bienvenidas y bienvenidos a este Mira Quién Habla de este día lunes, ¿eh? 25 ya de mayo de este 2026, 22 grados la temperatura actual que tenemos en este momento, ¿eh? Grato el día. Bueno, el más 569-424-55263, nuestro WhatsApp, para que nos comuniquemos, ¿eh? Nos vamos a la música. Santana, Canquecero.

0: Bien, bien, 8:07 acá en el Mira Quién Habla. Oiga, esta tragedia hoy día que ocurrió en San Felipe, donde trabajador, fíjate, falleció aplastado por esta retroexcavadora en obras de este nuevo Cefam. Ocurrido ahí en Curimón y en plena construcción de este centro de salud, ¿eh? Bueno, de acuerdo a la, con la información preliminar, la emergencia ocurrió cuando se efectuaban maniobras con esta maquinaria pesada al interior de la obra y por circunstancias que tienen que ser investigadas, el trabajador quedó aplastado por esta máquina, lo que obligó obviamente a activar un operativo de emergencia en el lugar. PDI investigará las causas de este lamentable accidente. Declaraciones del delegado presidencial Sebastián Caldera, y esto es lo que señaló.
1: Sí, como bien dice usted, un hecho lamentable. Nos unimos al dolor de la familia, que pudimos estar con ellos ahí en la obra, que en estos momentos se encuentra detenida. Es una persona con domicilio en Santa María, también pudo ocurrir el alcalde de Santa María, y ahora en camino la alcaldesa de San Felipe a entregarle sus condolencias también. Por parte de la persona que tuvo el accidente, digámoslo así, porque yo creo que nadie sale a trabajar, digamos, pensando en que va a atropellar a alguien o que pueda matar a alguien. Yo creo que también solidarizamos con ellos, con la familia de la persona que le ocurrió el accidente, que en este momento se encuentra en calidad de detenido mientras dure la investigación.
2: Bueno, justamente la fiscal de turno ordenó la presencia de la brigada de homicidio. Acá se tiene que hacer una serie de reportajes, o sea, peritajes para determinar las causas. O sea, es largo acá determinar responsabilidades.
1: Así como bien lo dice usted, yo hasta donde pude tomar información, conocimiento, se encontraba en el lugar de lo hecho la directora del Servicio de Salud, que me dice que los protocolos funcionaron, ¿no? Claro, los protocolos reactivos, digamos, cuando ocurre un accidente. Nadie quisiera que ocurra un accidente, por tanto, hay que revisar qué ocurrió con los temas preventivos en este lugar de trabajo. Pero como bien dice usted, esto se encuentra en investigación, esperamos qué es lo que tenga que decir. Le repito, yo solidarizo tanto con la persona fallecida, con sus familiares, como también con la persona que tuvo el accidente, en este caso, la persona que lamentablemente atropelló a la persona que hoy día falleció.
0: Bueno, hay declaraciones entonces del delegado presidencial provincial de la provincia de San Felipe, Sebastián Caldera, quien habla sobre este lamentable hecho ocurrido. También tenemos declaraciones de la fiscal de turno regional, doña Daniela Quevedo, y esto es lo que señaló respecto a este lamentable hecho ocurrido durante esta mañana.
3: Daniela Quevedo Enríquez, fiscal adjunto jefe del turno de instrucción y flagrancia en la región de Valparaíso. El día 25 de mayo del año 2026, aproximadamente a las 8:30 horas de la mañana, ingresó una denuncia por un cuasi delito de homicidio ocurrido en el sector de Curimón de la comuna de San Felipe, específicamente en el interior de una obra de construcción que se estaba realizando en el CESFAM del sector de Curimón. El hecho consistió en que uno de sus trabajadores, quien se desempeñaba realizando funciones dentro de dicha constructora, empleaba una carretilla y comienza a transitar por debajo de una retroexcavadora, quien en ese instante se encontraba excavando una zanja en el sector, motivo por el cual baja la pala de dicha retroexcavadora, alcanzando a la víctima, aplastándola en el lugar, quien fallece de manera instantánea. En base a dichos antecedentes, el turno de instrucción y flagrancia solicitó la concurrencia de funcionarios de Policía e Investigaciones, específicamente de la Brigada de Homicidios de los Andes, en compañía del Laboratorio de Criminalística de Santiago y de Valparaíso, para realizar diversas pericias y poder establecer la dinámica del hecho y la participación del imputado en los mismos, y establecer de esa forma si éste mantenía alguna responsabilidad en el fallecimiento de la víctima.
0: Ahí teníamos entonces declaraciones de Daniela Quevedo, fiscal de turno regional, sobre este lamentable accidente ahí en el sector de Curimón, en la provincia de San Felipe de Aconcagua. Y 18 horas ya con 12 minutos, la acompañamos hasta las 19:30 en este Mira Quién Habla mientras usted regresa a casa. También informarle de este hecho que se ha suscitado acá en la comuna de Putaendo respecto a este accidente ahí en la esquina de calle Bulnes con Curamonte, donde un camión particular derriba un poste, el cual obviamente se genera un corte de luz, el cual aparentemente va a durar varias horas. En definitivo, es lo que se está informando.

Qué bien, ya 18 horas con 17 minutos. Mientras usted regresa a casa, nosotros lo acompañamos con buena música, buena información también y también excelente compañía. Oiga, un sismo de 6.7 se dejó sentir en el norte de nuestro país durante hoy lunes. El epicentro fue a 7 kilómetros al suroeste de Calama. Ocurrió eso de las 17.52 minutos de este día. Se había dicho que era de 6.9 la magnitud, pero luego se corrige de acuerdo a la información del Centro Sismológico de la Universidad de Chile, que eran de 6.7 grados. Bueno, el epicentro, y de acuerdo a los datos entregados por la institución, de este temblor se ubicó a 7 kilómetros al noroeste de Calama, en la región de Antofagasta. El movimiento telúrico tuvo una profundidad de 114 kilómetros, ¿no? También se sintió en Arica, Tarapacá, Antofagasta y Atacama. Bueno, también se dio a conocer datos respecto a la cifra de intensidad mercalle, por supuesto, en las localidades afectadas. En la región de Arica, Parinacota, Cuya 4, Arica 5, en la región de Tarapacá, Dos Picios 5, Iquique 5, en la región Antofagasta, Antofagasta 6, Tocopilla 6 grados, y por último en la región de Atacama, Copiapó marcó 3 grados junto con Tierra Amarilla.

varias, ¿no? Porque también a reiterar este accidente de este camión ahí en la calle de Bulnes. Corte, por corte de luz, fíjate. Curamonte con Bulnes ahí, un camión aparentemente echándose hacia atrás, de Ría Posté y no hay luz. Queda tarde. Vamos a la música, Scorpion, acá en Crecer.

18 ya con 27 minutos. Oiga, en China, fíjate que se presentó un dispositivo tecnológico que busca cambiar la forma en la que las personas se comunican con su mascota, ¿eh? Aunque usted no lo crea. Bueno, se trata de un collar que fue descrito como el primer traductor en tiempo real para animales domésticos del mundo. Este, fíjate que es capaz de interpretar sonidos y también comportamientos para poder entregar una posible traducción de lo que estaría expresando la mascota, vaya. El sistema funciona incluso a distancia, lo que permitiría monitorear a perros o gatos cuando sus dueños no están en casa, ¿no? También hay que decir que la tecnología asegura alcanzar una precisión cercana al 94.6% en sus interpretaciones, ni más ni menos, ¿no? Bueno, pero es importante saber cómo funciona este famoso collar. Este collar es llamado Petit Chat y fue desarrollado por la startup Men Glucose, con sede en Hangzhou, China. Y fíjate que funciona con el modelo de IA Owen de Alibaba Cloud, ¿eh? Este dispositivo utiliza inteligencia artificial para analizar vocalizaciones, acciones y también patrones de comportamiento de las mascotas en tiempo real, ¿eh? Según la información entregada, este sistema también puede convertir instrucciones humanas en ladridos o sonidos dependiendo del animal, para que la mascota los reciba de forma comprensible, ¿eh? Ejecutando la traducción de manera casi instantánea. La tecnología, vale decir, se alimenta de más de 1 millón de datos e investigaciones sobre comportamiento animal, lo que permitiría mejorar la interpretación de emociones y también respuestas. Sin embargo, las afirmaciones de la compañía han sido puestas en duda por algunos usuarios de redes sociales, debido a que hasta el momento no existen estudios independientes que validen el nivel de precisión que asegura esta startup china, ¿eh? Bueno, quedamos donde mismo, ¿eh? Bueno, pero para la gente que humaniza a los animales, es importante también que tengan esta opción, ¿cierto? Porque mira lo que me encontré para acá, por aquí. Hermosa canción aquí en Van Halen con este When Is Love. 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

Oiga, nos llega esta información de cómo activar en línea su cupón de gas de 27 mil pesos. O sea, le voy a contar cómo, fíjate. Este beneficio que está destinado a apoyar a hogares vulnerables del país con esta compra de cilindro de gas. Bueno, ¿quiénes pueden acceder a este beneficio? Yo creo que es importante que también lo volvamos a reiterar. Según detalla el portal de Chile Atiende, el beneficio está destinado a personas que tengan 18 años o más, sean jefes de, o jefas de hogar, y pertenezcan, por supuesto, al 80% más vulnerable del registro social de hogares. Las personas extranjeras también podrán acceder si cumplen con los requisitos establecidos. Pero también es importante saber cómo usted puede activar este cupón de gas. La activación, amigos míos, de acuerdo a lo que nos informa Chile Atiende, debe realizarse en el sitio cupondegas.gob.cl. Luego usted utiliza la clave única y de inmediato el sistema verifica automáticamente si usted cumple los requisitos. Tras completar el proceso, las personas recibirán un correo del Ministerio del Interior confirmando la activación y posteriormente otro del Banco Estado indicando cuándo podrían utilizar el beneficio. Esto se debe a que para usar el cupón es necesario contar con una cuenta RUT. Activa, por supuesto. El beneficio estará disponible en la aplicación del Banco Estado o RUTPAY, aunque también se podrá imprimir en un voucher físico en caja vecina. Así que ya lo sabes, ahí está el dato. Simplemente tú tienes que entrar a cupondegas.gov.cl y luego utilizar tu clave única y se te va a activar este beneficio, este cupón que lo tienes que imprimir y también de esto debes pasar este cupón por el Banco Estado hacia la cuenta RUT. Y luego el beneficio va a estar ahí disponible en esta aplicación de Banco Estado RUTPAY. También es importante que le cuente hasta cuándo se puede usar. Bueno, el beneficio solo podrá activarse una vez por hogar hasta el día 30 de septiembre de este 2026. Y luego de esa fecha el cupón vencerá automáticamente. El monto también es señalar que se podrá utilizar para la compra de gas licuado en distribuidores adheridas y no va a funcionar como saldo libre dentro de su cuenta RUT. Por fin apareció, ¿verdad? A quien aparece aquí es Ratch en la 89.9.

de regreso. Oiga, ¿usted tiene pensado viajar? Bueno, hablemos cuánto vale y cuánto dura el pasaporte chileno, ¿eh? Si va a viajar, obviamente, es indiscutible que tiene que tenerlo. Documento oficial, por supuesto, de identificación, de crucial importancia y ante la gestión internacional. Por eso hay que considerar su duración, su precio también, y es fundamental al momento de realización del trámite. Bueno, de acuerdo con la información que entrega el gobierno, en los últimos tiempos se han generado cambios que influyen en la diligencia de este registro, ¿eh? Bueno, la reforma específica entra en vigor tras la publicación de este decreto supremo en el Diario Oficial, que fue dictado por el Ministerio de Justicia y Derechos Humanos. Esto ocurrió desde el pasado 1 de febrero. Los pasaportes chilenos que se emitan o se renueven en el país tienen una vigencia de 10 años, ¿eh? Esto representa la duplicación del periodo de 5 años que duraba anteriormente. Bueno, tras este ajuste, el precio del documento no sufrió ninguna alza. Bueno, ¿qué alza va a subir? ¿Sabe usted cuánto vale? 89.660 pesos si tiene 32 páginas. Y si tiene 64, su valor será de 89.740 pesos, ¿ah? Bueno, todos los pasaportes emitidos después del 1 de febrero de este 2026, tanto dentro como fuera del territorio nacional, tienen validación de una década, ¿ah? Sí, ya lo saben. Los que se emitieron, eso sí, antes del 1 de febrero, van a vencer en 5 años y al ser renovado pasarán a tener la vigencia de 10 años, ¿ah? Este es el boom de viajar, aunque económicamente no estamos muy bullantes, que digamos, pero ahí hay un dato: cuánto cuesta un pasaporte y cuánto dura. Stone Temple Pilots, a Gangsters.

propósito, sí conversábamos sobre los pasaportes. Fíjate que un cercano reclamaba sobre la calidad del papel de este pasaporte, ¿eh? Pésimo, tengo entendido. Se corren las letras, bueno, a lo mejor no lo cuida bien, puede ser, ¿cierto? Yo también le quiero contar que este martes, amigos míos, parte de la postulación al subsidio eléctrico, ¿eh? Le cuento qué requisito debe usted tener para postular. De hecho, fíjate que durante la mañana de este martes que se nos viene, se va a abrir la quinta convocatoria para poder postular a este subsidio eléctrico, el cual busca simplemente ayudar a los hogares más vulnerables, entregando este descuento en su cuenta de luz, ¿eh? El plazo para postular a esta iniciativa comienza mañana martes, 26 de mayo, y va a estar vigente hasta el día 5 de junio, ¿eh? Los resultados se van a comunicar en agosto al correo electrónico que registrado al solicitar este beneficio. Los descuentos en las cuentas de luz de quienes se vean beneficiados se van a comenzar a ver reflejados desde septiembre, ¿eh? De acuerdo a los tiempos de facturación de cada empresa o también corporativa eléctrica. Pueden postular las personas mayores de 18 años y que sean parte del RSH y que cumplan con al menos una de las siguientes condiciones: pertenecer a un hogar dentro del 40% de la calificación socioeconómica, pertenecer a un hogar con al menos una persona electrodependiente, según el registro de personas electrodependiente, y también contar y tener vigente a marzo del 2026, contar con ese RSH, ¿eh? Y también deben ser clientes residenciales, tanto arrendatario como propietarios, y encontrarse al día en el pago de sus cuentas de luz, ¿eh? Al día 22 de junio del 2026. ¿Dónde se puede realizar esto? En forma online, mediante el portal de subsidio eléctrico, donde deberá hacer clic en el botón solicita el subsidio eléctrico para acceder. Ahí en subsidioeléctrico.cl, ahí tú tienes que ingresar, ¿eh? Que te quede claro, ¿verdad? Bueno, una vez dentro se debe ingresar la clave única y luego completar los datos que se solicitan, ¿eh? Oiga, fíjate que este trámite se puede realizar a través de los canales presenciales y también telefónicos de Chile Atiende, o también por ventanilla única social, ¿no? Fíjese que para comprender el contexto de este beneficio es relevante saber que este subsidio se financia en parte mediante el cargo FET, cargo al Fondo de Estabilización de Tarifas, y este es un cargo transitorio de 1.8 por kilowatt aplicado en todos los retiros de energía del Sistema Eléctrico Nacional, ¿eh? Adicionalmente, también existe una deuda de 831.000 millones generada por el congelamiento tarifario del periodo 2019-2023, que las distribuidoras comenzaran a cobrar a partir de julio del 2020. Recordatorio aquí, ¿eh? Ojo.

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Qué bien, de regreso 19 ya con 7 minutos acá en este Mira Quién Habla en Crecer en la 89.9. También ahí en www.crecerfm.cl. Oiga, hablemos del auge del lujo urbano en nuestro país. Fíjate que chilenos pagan hasta 700 mil pesos por un polerón exclusivo, ¿eh? Bueno, ¿qué pasa con esto? Que cada día el mundo de la moda es más importante para la gente, ¿eh? Y por ello, tiendas como Fast Fashion o como H&M, IM o Zara han captado esta gran parte del mercado nacional, ya que fíjate que permiten acceder a diversas prendas a precios relativamente bajos, ¿eh? Sin embargo, fíjate que existe un nicho que está dispuesto a gastar grandes sumas de dinero en una sola prenda, el de la ropa urbana de lujo, denominado por marcas como Balenciaga, Off-White, Palm Angels y Versace. Y en este segmento, los compradores están dispuestos, fíjate, a pagar hasta 700 mil pesos por un polerón o 300 mil por una polera. Bueno, uno se pregunta, bueno, ¿por qué son tan caros? Bueno, de acuerdo a lo que consignó las últimas noticias, Daniel Artal, que es dueño de Reserve It, una de las tiendas más importantes de este segmento en nuestro país, señala que los precios se justifican por distintos factores como los materiales, el calce y también la confección de las prendas, ¿eh? Bueno, si bien existen marcas cuyos precios ya son elevados por ser considerados de lujo, como Off-White o Balenciaga, también existe otro fenómeno conocido como el hip, y este concepto se refiere al entusiasmo y también a la alta demanda que generan ciertas piezas de marca como Supreme, ¿eh? Las cuales se producen en cantidades limitadas, y por ello estas prendas, que inicialmente pueden costar alrededor de 150 mil, alcanzan valores exorbitantes, llegando hasta los 700 mil pesos en el mercado de renta. Es importante saber cuál es el público objetivo de estos productos, ¿eh? Fíjate que acá en Chile no es exclusivo de un solo sector socioeconómico. De acuerdo a lo que detalla el dueño de esta Reserve It, el público local, dice, se divide prácticamente en dos mitades muy marcadas. Por un lado están los compradores de arte de patrimonio, que buscan exclusividad y también diseño de edición limitada. Y por el otro existe un grupo importante de clientes comunes y corrientes que, a pesar de no contar con un amplio presupuesto, priorizan, fíjate, el calce, la confección y el estatus que otorgan estas marcas, e incluso se endeudan para adquirir una de estas piezas, ¿eh? Bueno, cosas que pasan en nuestro país, ¿cierto? Bueno, ojo que se nos viene el Cyber Day Chile 2026, ¿eh? Este es un evento masivo de compra en línea que organiza la Cámara de Comercio, y será entre el lunes 1 y miércoles 3 de junio. Así que ahí marcas, más de 700 marcas van a estar acreditadas para que usted compre ahí en el sitio oficial, que es cyber.cl. Sí, acá me dicen que se compra polera de 40.000, 50.000, pero hay ofertas súper exclusivas por ahí, ¿eh? Fíjate. ¿19 con 11?

Qué bien, ya 18:15. El Circo du Soleil regresa a Santiago para celebrar 20 años desde su primera visita al país, ¿no? Bueno, fíjate que lo hace con alegría. Un nuevo día. Esta es una reinterpretación renovada de uno de sus espectáculos más queridos, los cuales originalmente recorrió el mundo entre el año 1994 y 2013 y fue visto por más de 14 millones de personas en 255 ciudades, ¿eh? De hecho, su banda sonora fue nominada al Grammy en el año 1995 y hasta hoy este álbum más vendido en la historia de la compañía. Bueno, fíjate esta nueva versión que desde su reestreno en el 2019 ya fue vista por más de 4 millones de espectadores, esto en 10 países, va a llegar a la gran carpa instalada ahí en Espacio Riesco a partir del 6 de enero de 2027. ¿Eh? El elenco va a reunir a 54 artistas de 18 países diferentes, respaldado por un equipo de 119 personas que hablan hasta 14 idiomas. ¿Eh? Bueno, ¿cuál va a ser el precio de esta función? Los valores ya están disponibles en Punto Ticket y van desde los 45.000 hasta los 199.000 pesos, sin incluir el cargo por servicio, dependiendo del sector elegido. Bueno, por ejemplo, el detalle completo es el siguiente: Tapir Rouge, precio 199.000, cargo por servicio 29.000, total 228.850 pesos. Esa es la entrada más cara. Bueno, también las más baratas, 63.000 pesos y 45.000, ¿eh? Así que a prepararse para ver este gran espectáculo del Circo du Soleil para el 6 de enero de este 2027. Llega Police a crecer.

Bien, bien, amigos, ya 19:23. Nos vamos. Nos encontramos mañana a partir ya de las 18:00 en otro Mira Quién Habla, acá en Crecer en la 89.9. Que tengas excelente descanso. Te recuerdo, iniciemos el día junto mañana a partir de las 7:30 en el despertador de Crecer. Nos encontramos. Que tengas excelente descanso.

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